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2: Allá con Valdano, Maradona. 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

Young Turks formó parte del álbum de Rod Stewart titulado Tonight I'm Yours, de 1981. Bueno, esta canción marcó el exitoso abrazo de Rod Stewart al sonido New Wave e impulsado por sintetizadores que emergían a principios de la década del 80. Se convirtió en un gran éxito global. Alcanzó el puesto número 5 en el Hot 100. Sí, Young Turks llegó a la número 5. Un video también muy bonito. Muy bueno, energía total en MTV con esta canción. Bienvenidos todos y gracias.

0: Y esa canción con tanto movimiento y acción se llama Good Thing con Fine Young Cannibals. Es del año 1989. Bueno, gracias a todos los amigos que dicen presente cada mañana. Vamos ahora con el segmento que nos informa la historia. Es muy importante. Buena, mala, bonita, pues de todo. Vamos con esto.
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0: 13 de agosto es el día 225 del año 225. A ver, 1521 en Tenochtitlán se rinde Cuauhtémoc ante los españoles encabezados por Hernán Cortés. Este se autonombra gobernador y capitán general de Nueva España. 1846, en el marco de la intervención estadounidense en México, la entonces ciudad mexicana de Los Ángeles es ocupada sin resistencia por fuerzas militares de Estados Unidos al mando de John C. Fremonti. A ver, también Robert F. Stockton, en un importante paso en la conquista de California. 1868, frente a las costas de Tacna, en Perú, a las 16:45 sucede un terremoto de magnitud 9 en la escala de magnitud del momento, que deja más de 25.000 víctimas. 1942, en los Estados Unidos, se estrena el clásico de Disney, Bambi. 1991, el nadador español Martín López Subero bate el récord del mundo de los 200 metros espalda con un registro de 1 minuto 57. Día Internacional de los Zurdos. Hoy es el Día Internacional de los Zurdos. Así es que si tenemos varios zurdos, que por supuesto hay, que se reporten. Hoy es su día.
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Wow, dos canciones me pidieron acá. Una de ellas es del grupo The Police. Don't Stand So Close To Me. ¿Cómo pasa el tiempo? Ya es 13 de agosto, amigos. Don't Stand So Close To Me. Buenos días.

Don't Stand So Close To Me, The Police. Amigos, saludos para Abdiel Quiroz allá en las tablas, nos escucha listo para ir a trabajar, ¿eh? Yarisín Vergara también, hasta el West. Gabriel Allen, buenos días. René Alvarado, Yori, Santiago de Chile, buenos días a todos. Iracema saluda al Capi, feliz jueves. Waymar con nosotros también. Manrique Arenas, estamos con Amy Rose Arenas, gracias. Erika Poveda, Manrique y Noah están con nosotros. A ese nuevo oyente, el abuelo Amy, gracias, gracias. También tenemos a Okimos, Gisela Prieto, Ruti Alfaro, Pablo G, Antonio Bernal, Luigi Lozano, USS Bernal Clase Bucanero, Juan Ramón Mateo, Juan Alberto. Gracias, Ela y Saúl Araúz, Epifanio, saludos a Edilia, Tony Lindsay. Bueno, Lucky Star fue publicado para esta fecha en el 84, Lucky Star de Madonna. ¿Qué tiene de importante esa canción? Pues vamos a hacer un resumen. Holiday fue el primer éxito que estuvo entre las 40. Luego Borderline, su primer éxito entre las 10, o sea, su primer top 10. Y Lucky Star fue su primer top 5. Sí, llegó a estar entre las 5 favoritas. Así los inicios de Madonna, Lucky Star para ustedes, 1984. Buen día.

Lucky Star, esa fue Madonna, amigos. Muchas gracias por estar disfrutando la programación. 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Esteban de Cerega nos acompaña. También Luis Obregón, Mario Alvarado. Desde La Chorrera, Cecilio Agudo, gracias. Dice que nos escuchan todos los días cuando lleva a su hija Alejandra al trabajo. Gracias. Estamos con Ever, Mirla Salcedo, Nelda Ríos, Armando Guerra, Stephanie, Arosemena.

don't have to take our clothes off. No, no tenemos que quitarnos la ropa para tener un buen momento, para pasarla bien. Es el mensaje de Jermaine Stewart, un clásico de baile de los ochentas. A ver, Antonio Gotti, Oliver Forero, Oliver Felipe, está con nosotros. Vamos a ver, gracias, señor Raymond. Gracias también a Aura Troya, que está con nosotros. Feliz día, Juan Chu, Juan José Barahona, Krish, José Ángel, feliz jueves también para ti. César Riera reporta, Andrea Coronado, José Quintero, saludos desde su oficina móvil, dice Luis Pimentel, Noemí Mariana, están escuchando, gracias. Itza Quijano, Abraham Pravia, presente. Muchas gracias a todos. A ver, Esteban, un saludo para Dina Alvarado. ¿Se sorprendió? ¿Sí? Canción al revés, aquí va.

0: Es un grupo legendario que comenzó su carrera en la década del 60 y regresaron en los 80 para traernos este número uno que acaban de escuchar.
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Bueno, vamos con buena música y la feria del hogar de Novi. 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Gigi González. Sí, ella fue una de las primeritas que acertó nuestra canción al revés, pero la que lo dijo así de una vez fue Julie Gómez. Saludos y felicidades, Julie. Fuiste la primera. Marie también acertó. Gabriel, Vicente Rosas, Eduardo de la Torre, Francisco Tejada, Giancarlo Bonazzi también, José Durán. Estamos con Tasicao, que acertó. Nelda Ríos también, César Suárez, Ramiro Díaz. Gracias a todos. Julio Bermúdez dijo la respuesta correcta. Vamos con un clásico de los noventas. Sí, vaya que sí lo es, ¿eh? Muchos van a cantar este tema. Espero que lo disfruten. Kiss Me.

Sixpence None the Richer lanzó Kiss Me para esta fecha en 1998. La canción se disparó en la radio después de aparecer en la icónica escena de cambio de imagen de la comedia romántica adolescente de 1999, She's All That. Fueron postulados al Grammy y lograron el puesto número 2 del Hot 100. Casi que llegan al número 1 con Kiss Me. Vamos con otro clásico de los 90s. Esta es del 97. Hace 29 años se lanzó Top Thumpin', también conocida como I Get Knocked Down. Sí, bueno, este sencillo de la banda de rock alternativo británica Chumbawamba se publicó como parte de su octavo álbum Top Thumper. ¡Wow! Después de 7 discos, finalmente pegaron esta y fue el más exitoso de su carrera. Alcanzó el número 6 en el Hot 100. Ya saben cuál es, ¿verdad? Aquí les va.

Por estos días, en 1997, se lanzó Top Thumping de Chumba Wamba, que acabamos de escuchar. ¿Y todavía haces tus planillas manualmente? 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Bueno, aquí vamos con más buena música. Usted disfrútela. Aquí la tenemos de lunes a viernes. 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Los amigos siguen con nosotros respondiendo esa canción al revés, bien veraniega esta vez. Bueno, Milagros está con nosotros, también José Fernando Tomás, Steven Sara, gracias Víctor López, gracias a ti por decir presente, Claudio Duque, Rosita González, Lilian Hernández, que saluda a Lucas. Lucas camino a la escuela. El gran ciclón de vuelta. Gracias también para ti, Alejandro Bartuano. Gracias también. Euclides Fuentes. Estamos con Patricia Guía, Uber Villa, Gaby Kinkett. Gracias, Pedro Panay. También dejando a los niños en la escuela. Excelente programación. Muchas gracias a todos. Vamos. Canción al revés.

0: Bueno, la canción forma parte de una película, es del año 88, llegó al primer lugar y es un grupo relacionado con el surf y con la playa. Vamos, ahí vamos con todos ustedes, presente cada mañana. Regreso luego del cambio.
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2: Bueno, seguimos. Hay un álbum que está de aniversario. Es el super disco aquel que tantas chicas y juventud en general recuerda. 38 años atrás, 1988, New Kids on the Block publicó su segundo álbum, Hanging Tough. Es considerado como su disco más exitoso. Aquí nos encontramos con Please Don't Go Girl. La balada fue el primer sencillo. Luego, You Got It, The Right Stuff. I'll Be Loving You Forever. Forever, otra balada, esta fue número uno. Hanging Tough también fue número uno. Y Cover Girl. Este álbum vendió por allá por 16 millones de copias. Este es uno de los favoritos del álbum. You Got It. The Right Stuff. 1988 ya.

Hanging Tough, The New Kids on the Block, el super álbum que hoy está celebrando un año más de su lanzamiento. 1988 apareció en las tiendas. 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

Después de Do You Really Want to Hurt Me, Time Clock of the Heart, Culture Club lanzó I'll Tumble Freya. Bueno, esta canción fue el tercer éxito top 10 de ese álbum debut, Kissing to be Clever. Clever. A ver, Luis de León Kant nos acompaña. Efraín Chirinos, Juan Justiniani, también Omar Herrera. Saludos para Ariel Cabrera y Keller. Bueno, no se ha reportado ningún zurdo. Hoy es el día del zurdo, repórtense. Humberto de León, el gran Sebas y Cookie rumbo a la escuela. Gracias por reportar. Carri Vergara desde Santiago. Martín Valenzuela también. Edgar Fernández, pues aquí viene otro zurdo, Edgar. Ahí vamos en tu día. Mercy Melais, Mercedes, zurda también. Marino Ábrego, promoción 83 del Félix Olivares Contreras. Erick Echevers con nosotros, gracias a todos amigos. Evelio Delgado dice presente. Hoy estamos con música rítmica, hoy es jueves. ¿Y qué tal una vez más la canción al revés? Ahí va.

0: Como siempre, muchísimas personas acertando, ¿ah? ¡Qué bueno!
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0: 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Seguimos con esta programación que les lleva clásicos cada mañana. 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El grupo grupo U2 ocupaba la posición número uno del Hot 100 hace 39 años. 1987 con I Still Haven't Found What I'm Looking For fue el segundo sencillo del premiado álbum de Joshua Tree. Por aquella época, el grupo estaba estudiando el gospel, así que la canción está claramente influenciada por ese género.

I Still Haven't Found What I'm Looking For, número uno en el 87 para esta fecha. 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Vamos ahora con una canción que estaba de número uno, pero no en el 87 como U2, sino en el 76, hace 50 años. Esta canción realmente es muy simpática. Don't Go Breaking My Heart, el dúo de Elton John con Kiki Dee, estaba de número uno, año 76. Elton John y su compañero de creación, el compositor y letrista Bernie Taupin, la escribieron durante una gira en Canadá, lugar donde Elton realizó su parte vocal. Luego terminaron de crearla y ponerle música de vuelta en el Reino Unido. Y ahí se encontraron con Kiki Dee y puso la parte de la voz femenina. ¿Qué les parece?

0: Don't Go Breaking My Heart, Elton John con Kiki D, número uno hace 50 años, 1976, este clásico, ¿ah? Espero que estén disfrutando nuestra programación. Nosotros acá, por supuesto que sí, con buena música, cómo no pasarla bien, ¿ah? 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Seguimos con esa buena música para todos ustedes. Acá hay muchos saludos, muchísimos, y wow, espero poder decirlos todos. Stephanie Arosemena, Pascualín, ¿cómo estás, Pascualín? César Torres, Kiki Gutiérrez, José Ábrego, saludos a la audiencia, dice José. Pochi Arosemena, con nosotros, Pablo G. Estamos con Lili. Bueno, Lili, ¿cómo así que no hay luz? Espero que regrese pronto. Girelis, saludos para ti. Luis Villarreal. ¿Quién más por acá? Dice presente. Isidro Moreno, que acertó. Lara también, al igual que Carlos Alberto. Gerardo Tejeira, saludos, acertaste. Alexis Aisprúa también. Iracema, Rolando Maldonado, Gilberto Farrugia. A ver, saludos para Rique Cabú. Katia Rodríguez regresó, acertando, al igual que Rosa Julieta.
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A ver, por aquí, ¿quiénes nacieron en el 77? ¿Quiénes? Bueno, aquí viene la canción que para esta fecha estaba en el primer lugar. En total fueron cuatro semanas que estuvo en el número uno. Y esta fue la tercera de las cuatro que pues, se mantuvo en el primer lugar. Este Andy Gibb, por supuesto, apoyado por los Bee Gees, sus hermanos. I just want to be your everything. Así que, a ver, ¿quiénes son del 77 por aquí?

0: I Just Want to Be Your Everything de Andy Gibb, número uno para esta fecha en el 77, amigos. Ahí vamos con la buena música de siempre y también invitados. Hoy nos acompaña la licenciada Andrea Ferrer y pues ella viene a darnos una noticia. A ver, vamos a desarrollar la noticia. Cuéntame, estimada Andrea. Ahí voy. Ajá.
1: Muy buenos días. Bueno, muchísimas gracias por aceptarnos acá. Nosotros el próximo viernes 21 y sábado 22 de agosto tenemos nuestro Summit, Valórate Summit, el TDAH es real. Somos Fundación Valórate y trabajamos con niños diagnosticados con TDAH. Y este es el evento más grande que tenemos en el año y los esperamos a todos de 7 de la mañana a 5 de la tarde en el Hotel Marriott de Albrook Mall.
0: ¿Por qué el TDAH?
1: Bueno, el trastorno por déficit de atención con o sin hiperactividad es un tema muy importante que debemos conocerlo un poco más, ¿sí? Últimamente, pues se cree que es moda, se cree que es justificación y realmente esto tiene una razón neurobiológica, ¿sí?
0: Claro.
1: Y debemos trabajarlo, debemos atender y es importante siempre la intervención temprana. Digo, y si ya no es un niño, no es un adolescente, es un adulto, es importante reconocer cuáles son las dificultades y cómo lo podemos trabajar.
0: Ajá. ¿Y cuál es el objetivo de esta actividad?
1: Bueno, la verdad es que lo principal es poder seguir concientizando y sensibilizando a las personas. Este es un evento que está hecho para padres de familias, para psicólogos y para docentes, para que obtengan más información y más herramientas.
0: Ok, ok. ¿Alguna otra cosita que quieras agregar, estimada Andrea Ferrer?
1: Bueno, sí, que nosotros vamos a estar esperándolos este viernes 21 y sábado 22 de agosto. Van a haber expositores de afuera, también expositores de Panamá. Y vamos a traer a un expositor de México, Yusef, que él es una persona con TDAH y quiere ofrecerle estas herramientas a los adultos para que puedan desenvolverse de mejor manera en su vida.
0: Andrea, ¿a quiénes ustedes esperan en este tipo de actividades, específicamente en esta? ¿Profesionales, padres de familia?
1: Sí. Tenemos para todos, porque van a haber conferencias para todo público y van a haber talleres especializados para los docentes, para los psicólogos y para los padres de familia.
0: Ah, muy bueno. Repite otra vez la fecha, el lugar, todo.
1: Sí, viernes 21 y sábado 22 de agosto de 7 de la mañana a 5 de la tarde en el Hotel Marriott de Albrook Mall. La entrada tiene un costo de $95, incluye refrigerio, estar en los dos días en la en las conferencias y un kit de bienvenida.
0: Muy bien. Bueno, Andrea, muchísimas gracias por esta invitación, que de verdad que es muy bueno poder analizar todo esto, todas las opciones que hay para mejorar la vida de algunas personas con condiciones especiales.
1: Así es. Nos pueden escribir al 6550-1862 para obtener sus entradas. Recuerden, 6550-1862.
0: Ya tienen toda la información. Muchas gracias. Vamos a continuar con nuestra programación. Andrea, que tengas un fantástico día y que les vaya súper bien.
1: Muchísimas gracias. Ya los esperamos.
0: Y que se repita la visita.
1: Así es.

0: del álbum Primitive Love, lanzado en el 85. Primer sencillo fue Conga, ¿sí? Claro que recordamos Conga. Y luego vino esta, Bad Boy. Gran éxito para Miami Sound Machine cuando se dieron a conocer a nivel mundial, y definitivamente que lo lograron. Rino está disfrutando la buena música de los 80s a las 7 en Playa Rompío y dijo la respuesta correcta. Muchas gracias, Rino. También Rosa Julieta, Eddie Lai, Son Lee Yao acertó, Luis Marín también, Luis Robleto, Melissa Escobar, también Renoles Espinosa, respuesta correcta. Tats Groover, igual. José Ortega, Lena Michelle, eso es, Lena. A ver, Edgar, sí, bonito día, gracias. Ricardo también acertó. Monty, Mario Alvarado, Ricardo, correcto. Oriel López también. Abdiel Abad nos acompaña y acertó, Abdiel. Elena Isabel, por supuesto. Luis Javier Quintero, Víctor Chávez. ¡Wow! Saludos a Ivonne, siempre en sintonía. Vamos al cambio.
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13: Y aquí vamos con otra canción que cumple 50 años ya, de 1976. El grupo se llama Blue Oyster Cult. Publicaron Don't Fear the Reaper. Con el tiempo se fue incluyendo en la lista de canciones válidas para el Halloween. Fue incluida en su álbum Agents of Fortune. Vamos, 50 años ya.

0: Hace 50 años apareció esta canción, en el año 76, Blue Oyster Cult, Don't Fear the Reaper. Está construida sobre el riff de apertura del guitarrista del grupo Dharma, mientras que sus letras tratan sobre el amor eterno y lo inevitable de la muerte. Amigos, ahí vamos con esa buena música cada mañana y se te olvidó la renovación de tu seguro. 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Seguimos con buena música. Ustedes están allí por la misma razón que yo, ¿ah? 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Han pasado 40 años desde aquel mundial. 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
0: Y vamos a escuchar la canción ya no al revés, sino como debe ser, ¿sí? 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Vamos, amigos, y pues algunos saludos por acá. Tengo, por supuesto, siempre hay saludos. Elena de Berguido, Epifanio, también acertó Gisela. Ulises, Edwin Sánchez, Katiuska Valdés, Lupita de Lam, César Echeverría. Muchísimas gracias a Andrés Felipe. Gracias, Edilia. También Gustavo. Saludos para, a ver, Nelda, Lorena, Daniel Octavio, José, hasta el canal de Panamá. Gracias, Kat, por estar con nosotros. Acertaste. También está disfrutando la programación Héctor. Recuerda que este es el programa que se llama Los Ochentas a las 7, ¿verdad? Aquí vamos con Eric Urriola. Saludos a Diana. Hacer su prueba de manejo para sacar su licencia. ¡Mucha suerte!

Bueno, la respuesta era Kokomo, así con K. Kokomo, Beach Boys de la película Cocktail con Tom Cruise. Bueno, lo importante era decir el nombre del grupo. Beach Boys, legendarios. Y regresaron en este año 88 con esa gran canción que ya van a escuchar.

Kokomo, Beach Boys, amigos, Alfonso Montoya, nos acompaña Joanna George también, Vanessa, Milagros, Teresa, Denis Caballero, Eiseric Somoza, Carlos, Navas, Amelis Bonilla, Mimbo también presente, Armodio Mena, Elsa Shu, Diana, Sheila, Lina Castro, Andrés Bedoya, ¿quién más? José Ángel, José Isaac Morales, ¡wow! Aura Troya, Katia Rangel y su hijito Ian.

0: El grupo se llama Pretty Poison. Catch Me and Falling fue número uno en la lista de baile y llegó al top 10. Sí, esta canción. 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Arturo Bejarano con nosotros. María C. Betsy también. Muchas gracias. Franklin Córdoba. Julio Castillero. Andrés Marín. Aníbal, Gil NG Arcia, Vivian Martínez, Bredio Batista, Ramiro Díaz en el Día del Zurdo, aquí se reporta uno, y desde Colón, Joel Quintero, saludos, Juan Chu también, un zurdo, a ver, Abdiel Miranda, Antonio Gotti, Neila también es zurda, Juan Manuel Amado, Lorena del Carmen, Odette, que le decían zurda en la escuela. Zurda mal hecha. ¿Qué es esto? A ver, Edgardo también nos acompaña. Imelda Berguido. Gracias a todos y me voy a despedir con una infiltrada.
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0: Espero que la disfruten. Es del grupo español La Unión. Lobo hombre en París. ¿Qué les parece? Leani Salazar está lista para acompañarles.

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señores, vamos iniciando nuestra programación para esta mañana. Jueves 13 de agosto. ¿Hay algún cumpleañero para el día de hoy? Un jueves soleado, pero qué rico. A ver, jueves, ¿de qué movies? Jueves de especiales. Leani Salazar con ustedes hasta el mediodía. Oye, desde ya, Aura Troya reportando sintonía desde Villalobos, La Primavera. Dice, oye, compláceme con Laura, no está. Perfecto. Miren, desde tempranito ya pidiendo sus solicitudes para poder hacerlo a tiempo. No se me queden por fuera. Así que ya conocen nuestra línea de WhatsApp. Vamos a continuar con Johat

por acá saludos para Milagros, que está en sintonía con Joe Stone. Nos vamos a una pequeña pausa. Ya estamos de vuelta. 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

escuchando a Tatu con All the Things She Said. ¿Qué tal si continuamos con algo de los 2000? Así estamos bien millennials. Foo Fighters, Learn to Fly.

Eso de estéreo. 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Por acá, oye, saludos para Katia hasta la primavera de Pedregal. ¿Quieren escuchar Stay the Night? Ok, más adelante, chicos. Por acá también saluditos para Arturo y Aurelio González. Vámonos a la pausa.

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Elton John junto a Britney.

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Olivia Rodrigo, Stupid Tongue. Vámonos a una pausa.

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0: Rich Girl, Gwen Stefani, aquí en nuestra programación. Saludos para Rosita González, Eric Navarro. Oigan, adivinen que hoy tenemos nuestro segmento, nada más y nada menos que del Que Movies, y vamos a estar regalando boletos. Ajá. ¿Quién quiere ganarse boletitos para el cine? Que me alce la mano al 6483-0541.
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continuamos con las complacencias y vámonos con Stay the Night. Por acá saluditos, Poro, dice shalom, shalom, buenos días, saludos de parte de Octavio Paredes, ¿cómo estamos? Ahora Gisela, Iván, John dicen, oye, todos ellos se quieren ganar esos boletitos del cine. Francisco también aquí siendo presente. Oh,

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para que puedan ver la película que ustedes quieran, de aquí a diciembre, la que ustedes quieran. ¿Hay alguna película, algo que ustedes quieran ver actualmente o que saben que va a estrenar, algo que les emocione?

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Saluditos para Evelio de

0: Oye, con Doncha, nos vamos a una pausa. Saludos para Eder Valladares y pendiente. Luego de la pausa, regresamos con nuestro K-Movies, regalando boletitos para el cine.
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0: Señores, ¿y qué tal si hablamos un poco sobre películas? Y en esta ocasión, una película española. Una recomendación que para aquellas personas que les gusta el drama, el romance, con algo de thriller y toda la cosa, pues Días de Agosto es una película para ustedes dirigido por Chema de la Peña. Y la sinopsis va así. Resulta que Juan y Gabriela son una pareja joven que termina sus clases universitarias y planea pasar el verano solos en el chalet familiar junto al mar. Todo cambia cuando aparece inesperadamente Fernando, el padre de Juan, acompañado de una nueva pareja llamada Mónica, una mujer más joven. La convivencia empieza a generar tensión entre padre e hijo, pero especialmente cuando surge, ¡ay Dios mío!, una atracción inesperada entre Juan y Mónica. Entre el calor del verano, secretos familiares, deseos prohibidos y relaciones que empiezan a tambalearse, ese agosto termina cambiando la vida de los personajes. Esta es una producción, como ya les dije, española del 2025, aunque el estreno comercial viene siendo este año 2026. En este catálogo oficial español lo catalogan, como les había dicho, una combinación entre drama, romance, algo de erotismo, thriller y toda la cosa. Así que ya saben que pueden ir al cine a ver esta película, que de hecho la película se rodó en Gran Canaria. Oye, qué rico, esas playas y paisajes paradisíacos y toda la cuestión. El reparto incluye a Maggie Cibantos, Pau Simón, Berta Galo y Roberto Álamo, con Pilar Castro e Isaac Dos Santos en papeles adicionales. Así que nada, chicas y chicos, para la primera persona que me escriba al 648-305-41, ¿cómo se llama la película que les acabo de recomendar y de qué país es? Se va a ganar este pase, ¿ok? Tenemos un pase doble gracias a Cinépolis. Un boleto de cortesía regular 2D. Ya saben, la primera persona que me escriba al 648-305-41. ¿Cómo se llama la película? ¿Cómo se llama la película, señoras y señores? Que les recomendé. ¿Y el país? Ya, facilito se lo gana.

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Señores, nosotros continuamos con más de nuestra programación.

0: tienen más o menos una idea, pero es muy importante que ustedes, que tienen esta comunidad tan bonita de personas que les gusta el mundo mágico y todo lo demás, nos expliquen un poquitito el evento que vamos a tener a continuación para que las personas puedan ir.
1: Sí, buenos días. Gracias por el espacio, Leani. Somos Magic Friend, un fandom de las películas de las películas de Harry Potter, o sea, ya sean los libros y las películas. Nosotros primero éramos Potter Friend, ahora somos Magic Friend.
0: Me encanta.
1: Cada año hacemos un evento grande.
0: Okay.
1: Este año este evento en la Roca Fe y es el 16 de las 3 de la tarde hasta las 7 y media más
0: o menos. 16 de agosto, o sea, 16. Es este fin de semana.
1: Sí, este fin de semana.
0: O sea, 16 es domingo, ¿no?
1: Sí,
0: ¿desde qué hora es?
1: Empezamos a las 3 de la tarde.
0: Ok.
1: Y por ejemplo, con concurso de mascotas.
0: De disfraces.
1: De disfraces.
0: Ok.
1: Y tenemos conversatorio con personas y con personajes. Ya sea para hablar de lo que fueron las películas y de lo que viene la nueva serie.
0: Ok, o sea que si la gente, las personas que quieran ir, dizque con su outfit, con su túnica, con lo que sea, también pueden ir, ¿no?
2: Sí, es correcto. De hecho, tenemos concurso de cosplayers también para alimentar un poco lo que menciona mi compañero César. Le quiero comentar rápidamente sobre de qué trata el evento. Es el Ministerio de Copa de los Tres Magos. ¿Qué es?
0: Okay.
2: Es una experiencia inmersiva inspirada en el universo de Harry Potter, donde el público no solo va a observar, sino que él va a ser parte de la historia. Un poco para adentrar un poquito más, tiene que ver con la inauguración de la Copa de los Tres Magos y misteriosamente se va a perder la copa.
0: Oh, wow.
2: El público va a interactuar como investigador del Ministerio de Magia con pistas que vamos a dejar a lo largo del show. Y entonces ellos van a empezar, vamos a tener una interacción del staff con el público y se va a empezar a hacer lo que es, se va a ir desarrollando lo que es el show hasta que logren descubrir quién es la persona que es parte del elenco,
0: okay.
2: La que robó el.
0: Ok, muy interesante de repente para las personas que buscan un espacio, ¿no? Para las personas que les gusta Harry Potter, que les gusta la magia y todo lo demás, porque son espacios que a veces pueden llegar a ser un poco reducidos. Vamos a poner esa palabra, reducidos. No hay tantos. Así que los invitamos nuevamente de parte de Magic Friends a este evento que es en el Hard Rock Café. Este fin de semana, 16 de agosto, desde las 3 de la tarde. ¿En dónde se pueden conseguir los boletos?
2: Pueden por medio de Instagram escribirnos, buscarnos como Magic Friend y por medio del teléfono.
0: Por acá, 6395-5296.
1: Sí, correcto.
0: Repetimos, si ustedes quieren boletitos para este evento, 6395-5296. ¿Los boletos en cuánto están?
2: Los tenemos en $10 en preventa. Hasta el 15, el día del evento, están en 12.
0: Ok, así que ya saben, tienen una cita con los Potterhead, obviamente, para pasarla excelente. Pueden ir vestidos, pueden ir también con sus mascotas. Vístanlas, yo no sé, de lo que a ustedes se les ocurra. ¿Ustedes tienen mascotas?
2: Es correcto.
0: ¿Los van a llevar?
2: Sí.
0: ¿Y cuál va a ser el disfraz o es sorpresa?
2: Soy el líder.
0: ¿Tú qué eres?
1: Ravenclaw.
0: Ok, señoras y señores. Si ustedes tienen una casa, nos pueden escribir aquí al 648-30541. A ver, ¿de qué irían disfrazados? Cuéntame.
1: Leanisa, tenemos dos boletos para regalar.
0: ¡Me encanta!
1: Sí, así que tú lo donas como tú quieras.
0: Ok.
1: Y cuando tienes los ganadores, te comunicas con nosotros, nos das el nombre y el número de cédula.
0: Perfecto.
1: Y nosotros lo anotamos.
0: Así que este es un llamado para todas las personas que les gustaría ir a un evento como este, evento 100% temático. Ya saben, escríbanme aquí al 648-30541. ¿Quién quiere participar? Y luego vamos a regalar entonces los boletitos. Chicos, muchísimas gracias por haber estado aquí con nosotros. Vamos a continuar con Queen.

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Oigan, para las dos primeras personas que me escriban en este momento, ¿cómo se llama el grupo que vino aquí a conversarnos sobre el evento de Harry Potter? Se estarán ganando boletitos para el evento.

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Señores, vamos iniciando nuestro 2020. ¿Quiénes están listos el día de hoy para jugar? A ver, la de hoy tienen que estar pilas, ¿ah? Pilas. Dice Joana, Samuel, Eric con nosotros. Ruthie dice, hemos tenido una refrescante y divertida programación. También está lista para jugar el 20 Questions. Ok, señoras y señores. Y lo que estoy pensando el día de hoy es algo muy costero, muy de playa, ¿saben? Es algo así. Por ende, aquí en Panamá los vemos bastante. No es algo raro encontrarnos con ellos. Con eso, cuando vamos a la playa, dice playa, tostones, ceviche. A ver, Luis Obregón, ¿qué fue? ¿Qué es? ¿En qué estoy pensando el día de hoy? ¿Un cooler? No. ¿Cangrejos? ¡Aves! ¡Sí! ¡Sí! Estoy pensando en un ave. A ver, dice vestido de baño, palmera, caracoles, paraguas. Estoy pensando en un ave que donde hay mar, lo vamos a ver. ¿Y cómo los vemos? Son muy comunes, de verdad. Creo que aquí hasta en la cinta costera y eso se pueden ver. Ruthie dice, gaviota, no, a ver, poke, correcto, dice, ballena jorobada, a ver, palmera, no, Alex, correcto, Luis, Alexis, exacto, tiene, no sé cómo decirle eso, no sé si boca, mandíbula o qué, pero es grande y allí es precisamente en donde guarda los peces, porque come peces. Me parece algo fascinante verlos comer, o sea, se lanzan al agua así como ven su objetivo y ¡pam! ¡Putum pam! ¡Putum tum! Dice Pico con bolsa. A ver, Gabriela, exacto, dice, en Colombia le dicen María Mulata. ¿Sí? Sí, no lo sé. Albatro, no. A ver, Gisela Roberto, me adivinó usted. Alex, exacto, no son gallotes ni gallinazos, no son gallotes ni gallinazos, los vamos a ver en el mar, ¿ok? A ver, por acá, Juvenal, correcto. La peli, exacto. Humberto, Richie. A ver, Joalis, exacto. A ver, señoras y señores, yo sé que ustedes pueden. Dice Eric, exacto, como un clavado. Es como un clavado. Los manes ven al pez y van para el agua, ¡butum, pum! Así como que gris, una cosita así, entre blanco.

0: idiotas. No, no. Dice, oye, se estrellan fuerte contra el agua. Marino, exacto. Por acá. Tats, correcto. Manuel, exacto. Sayuri, Claudia, me adivinaron. O sea, tienen unos colores así como, ¿sabes? Blanco, gris, negrito, entre chocolatito. Una combinación así. Y para todas las personas que dijeron que yo estaba pensando en pelícanos, pues adivinaron el 20 questions del día de hoy. Nos vamos, nos despedimos. Bye, bye.
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0: Pues estamos listos. A ver, 13 del 8. Bienvenida, bruja.
1: Hello, aquí estoy con mi co-worker. ¿La viste?
0: Ya, le acabo de subir el volumen porque no se oye muy bien. Ya, y ahora sí, ya estás clarita. Ya la vi, la foto que me mandaste. Hay una dulce compañera que te acompaña. Valga la redundancia.
1: Siempre, mi compañero. Mi gorda. A veces me estresa porque quiere pisar la computadora.
0: Ajá. Quizás no le gusta lo que estás hablando.
1: No, y Candy, clase pasada, que hizo de todo, como para que me callara la boca. Ella yo creo que quería que me callara la boca. A la 1 de la tarde paró de molestar.
0: Ajá.
1: Como diciendo que le prestara atención o que me callara la boca. Una de las dos quería.
0: Bueno, acaba la bruja de declarar que hoy es viernes.
1: Ay, Dios mío. Ay, Dios mío.
0: A ver, cuenta. Cuenta.
1: Ok, mañana capté ayer cuando me iba a dormir así, con la cabeza en la almohada. Dije, el viernes yo no voy a estar.
0: Ajá.
1: Entonces, les preparé el programa de Netflix hoy, pues.
0: Ah, los top de Netflix series y películas van hoy porque mañana no tendremos brujas.
1: No
0: van
1: a contar con mi dulce presencia.
0: Exacto.
1: Entonces, tú sabes, pues, no los quería dejar botados con ese tema que yo sé que les gusta semanalmente. Así que se los preparé, pues, rapidito esta mañana. Para que sepan, pues. Así que pueden ir comentando qué están viendo. Hay varias que has hablado, Alonso.
0: Sí, sí. Sobre todo la película esa que nos pasa a todo el mundo, que las puertas se cierran y las ventanas y no podemos salir por años de la casa porque ocurre ese fenómeno. Esa viene. Oye, tú sabes que estábamos ayer estudiando los días que más escuchan brujas al aire.
1: Ajá.
0: ¿Y que más escuchan? Lunes es el que más. El lunes. Sí es el día que arranca la semana y es el día que más nos escuchan. Y también los jueves. ¿Qué te parece? Lunes y jueves. Y entonces, sí, es bueno saberlo, ¿no? No es que es una diferencia astronómica.
1: ¿Pero es días que más escuchan la emisora en general o el programa?
0: El programa. ¿Ves? Entonces esto puede que a Leani le escuchen más el día de mi mascota. Yo sí vi que cuando hay homenajes o especiales que hago en los 80 a las 7, que son 2 días, pues sí, tiene muy buen resultado. El último que me fue muy bien fue el de los 70s, de las canciones de los 70s que más siguen sonando según Media Base en la actualidad. A ese la gente le gustó muchísimo. Así que bueno, aquí estamos. Liz Almengor, Gigi González, Rosita González, Andrea Coronado, muchísimas gracias. Mayuri Roa. Estamos con...
1: Esa es nueva.
0: Brujas al aire. Esa información no la tengo.
1: Mayuri es nueva.
0: Mayuri, bienvenida. Pero esa información no la conozco. Tiene que ser en el programa donde se ganó los boletos. Ajá. Aquí no sabemos. Bueno, a menos que escriba más tarde y alguien que se encargue de eso acá en la emisora sepa el destino de los boletos para que le digan ese tema, ¿no? ¿Dónde se pueden retirar las entradas del cine? No sé si es que es en el mismo cine o los tienen acá, no sabría decirle. Así es, a ver.
1: A veces es una lista, a veces. No estoy diciendo, no sé ni de qué estás hablando.
0: Sí, es que
1: deje
0: yo tampoco.
1: De meter su cuchara.

0: pero sí era algo tipo como un consejo. Nada, pero se me olvidó, pues.
1: Ok.
0: Bueno, hoy empezamos.
1: Vamos, pues.
0: Alonso, empecemos. Me tiene harta que vengo del gimnasio, entonces me pongo los anteojos y se me nublan. Los limpio.
1: Sí,
0: sí. Me los vuelvo a poner, se me nublan.
1: Sí.
0: ¿Pero por qué? Si ellos estaban aquí. O sea, yo no cambié los anteojos de lugar. ¿Tengo calor en el ojo o qué?
1: Mira, eso me pasa a mí. Ahora cuando salgo, que me pongo los lentes porque no quiero que me dé el sol tan fuerte, de una vez quedo así. Entonces, esos cambios de temperatura son los que nos tienen así enfermándonos.
0: Pero el anteojo estaba en frío y lo sacas al calor.
1: Ajá,
0: pero
1: ajá.
0: Yo no he sacado el anteojo de mi cuarto.
1: Ah.
0: La que salió del cuarto y fue a los ejercicios fui yo y regresé. Me puse los anteojos que estaban aquí en la cama. Y me los he puesto 3 veces y se me nublan. ¿Será que el ojo lo está despidiendo calor? Yo no sé.
1: Sí, sí, sí. 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
1: Vamos con un anuncio más y empezamos. 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Ahora sí, vamos. Listos.
0: Oye, Alonso, y salió la noticia de que los Lakers de Los Ángeles los compró el ex CEO de Disney, Bob Iger.
1: Ajá.
0: El que, bueno, que estuvo a la cabeza de Disney por 1 millón de años, que se fue en la pandemia y vino otro que metió un poco de bodrios y tuvieron que llamarlo de vuelta para que rescatara la cosa de vuelta. Ese, Bob Iger, él junto con un Kushner, hermano del yerno de Trump, están comprando los LA Lakers por $12 mil millones.
1: ¡Oh!
0: Ay, una platita, una cosita.
1: Una cosita.
0: Una cosita, sí, algo.
1: Ajá. ¡Wow! Oye, uh-huh. Y hablando de gente que tiene plata para comprar cosas,
0: cositas.
1: Seinfeld ha renovado su acuerdo con Netflix y continuará transmitiéndose en las plataformas durante otros 5 años. La querida sitcom, esa serie de comedia, también ha renovado su acuerdo con Paramount, extendiendo los derechos exclusivos de cable básico del estudio en Estados Unidos por 3 años en Comedy Central, TV Land y otras cadenas. Los términos financieros no fueron revelados. Oye, más plata para toda esa gente, ¿eh? Porque todo eso
0: ahí
1: es plata.
0: Ahí lo que hay es dineros.
1: No, mira, ellos, los actores, montones.
0: Sí, claro, ahí lo que hay es plata residual.
1: Sí.
0: Alonso, hicieron un Nielsen, el estudio de Nielsen, de los programas más vistos en las plataformas hasta ahora, y casi todos son de librería. O sea, que no sé si me explico, de librería, programas que
1: ya existen.
0: Tienen muchísimos años, programas viejos que están marcando increíblemente bien. Dice que Paw Patrol es el 10º más visto.
1: Ajá.
0: Programas que son ya...

0: de temporadas viejas. Por eso estos contenidos de librería para los Netflix y para los Disney son súper importantes. Porque, mira, dije Bob's Burgers de Hulu. Hay muchos programas de niños. Ajá. Son los más vistos. Ajá. Son los más vistos hasta ahora. SpongeBob SquarePants es muy viejo. Family Guy es viejo. Bridgerton es nuevo. Bridgerton está en número 6. Número 5, The Big Bang Theory. Ese es otro programa de librería para HBO. Es el más visto de HBO, número 5. No, catálogo. El más visto es The Pitt. 4, Grey's Anatomy. 3, The Pitt. Número 2, Bluey, de Disney Plus. Y el número 1 es de Netflix y es Stranger Things. Pero ¿cuántos programas viejos te dije?
1: Sí.
0: Grey's Anatomy, Family Guy, The Big Bang Theory. Sí. O sea que esos contenidos para las plataformas son súper importantes. Definitivamente, pues la gente de verdad, verdad que ve sus programas favoritos varias veces.
1: Sí, catálogo le llaman también. Programas uh-huh. de producciones de catálogo.
0: Ajá.
1: Oye, vamos pues con ese top 10. ¿De qué? ¿De series primero o de películas?
0: De películas.
1: Ok, vamos.
0: La número 10 es Robin Hood. Van a ver puro como blockbuster. No sé, qué raro. Porque ajá. aquí siempre hay como películas. De Netflix originales, pero esta semana hay un montón de blockbusters. Pues.
1: Ajá.
0: La número 10 es Robin Hood, la versión del 2010. Robin promete al agonizante Robert de Locksley que le devolverá su espada a su familia en Nottingham. Y ahí asume su identidad, corteja a su viuda Marion y desata la ira del sheriff del pueblo Godfrey. Es con Russell Crowe, Kate Blanchett, William Hurt, Oscar Isaac. Esta tiene 43 en Rotten Tomatoes. Esta es del 2010, porque hay mil Robin Hood. La 9, Elise, Sombras de una Mujer. Es una recreación de un caso real en donde una ex dama de compañía descubre la infidelidad de su adinerado marido y lo desvive. Fue número 2 la semana pasada. La 8 es Charlie and the Chocolate Factory, la del 2005. Película de fantasía y aventuras, un niño se gana un tour a la fábrica de chocolates más maravillosa del mundo con el fabricante más original. Es con Johnny Depp, Freddie Highmore, Helena Bonham Carter, dirigida por Tim Burton. Esta tiene 83 en Rotten Tomatoes. Seguimos con los blockbusters, Alonso. La 7 es The Suicide Squad. Esta es una película del mundo de los superhéroes de DC, es del año 2021. Los supervillanos Harley Quinn, Bloodsport, Peacemaker y una colección de prisioneros locos se juntan con la super secreta y super dudosa Task Force X y son llevados a una remota isla llamada Corto Maltés, llena de enemigos, con Margot Robbie, Idris Elba, John Cena, Sylvester Stallone, Viola Davis, dirigida por James Gunn. Tiene 90 en Rotten Tomatoes. Esta película se filmó parcialmente en Panamá, Alonso.
1: Ajá.
0: Un poquito antes de que empezara la pandemia y durante los inicios de la pandemia. Y en Panamá lo que se hizo fue que se recreó la isla ficticia de Corto Maltés. Se grabó en el casco antiguo y en Colón. Y el problema con esta película, Alonso, porque ahí vemos que la película tiene súper buenos reviews. Le metieron toda la plata del mundo porque costó 185 millones. Pero la pandemia no permitió que recuperara esa inversión y recaudó 170 millones la Suicide Squad. Aquí en Panamá vino Margot Robbie, vino John Cena, vino Idris Elba, toda esa gente vino, nada más que estábamos encerrados.
1: Sí, hombre.
0: Sí, así que bueno, la número 6, otro blockbuster es Spider-Man Far From Home del 2019. Peter Parker y sus amigos van a Europa a pasar el verano, pero no van a poder descansar porque Peter debe ayudar a Nick Fury a descubrir unas criaturas misteriosas que causan desastres naturales y destrucción en el continente. Es con Tom Holland, Jake Gyllenhaal, Michael Keaton, Samuel Jackson, Marisa Tomei, Jon Favreau, Zendaya. Tiene 90 en Rotten Tomatoes. Fue número 3 la semana pasada porque la gente está en modo Spider-Man. La gente está en modo ¡Hombre Araña! La número 5 es What a Girl Wants. Esta también es vintage.
1: Ajá.
0: Es una comedia romántica del 2003. Una chica estadounidense, Daphne, se va a Europa a buscar al padre, a quien nunca conoció. pero en vez de encontrarse con una versión británica de su mamá bohemia, se encuentra con que el amor de la vida de su mamá es un aburrido y cuadrado político. El problema mayor que tiene ahora es que su papá está comprometido con otra mujer, una escaladora social que trata de hacerle la vida imposible a Daphne. Claro, ella se compromete con el político y después aparece esta hija y la tipa le trata de hacer la vida imposible. Es con Amanda Bynes, Colin Firth, Kelly Preston, Jonathan Pryce. Oye, Amanda Bynes no es una que está malita de salud ahora.
1: Ojo, no sé, mira.
0: Sí, ella yo creo que tiene problemas de salud mental.
1: Vamos a revisar.
0: Esa misma, sí, ella está súper mal. Súper, súper mal. La protagonista de esta película.
1: Bueno, ella tiene un diagnóstico de trastorno bipolar, también descrito en su momento como trastorno maníaco depresivo y esquizofrenia, esa actriz. Wow.
0: Sí, ella está muy mal. Muy mal de salud. La número 4 en el mundo se llama Nando entre dos mundos. Es un drama de Brasil del 2026, atrapado entre su vida familiar y sus obligaciones en el mundo criminal. Nando debe enfrentar una decisión imposible para mostrar su lealtad. ¿Te has dado cuenta que a raíz de lo de Elise, que ha pegado un buco, han entrado como varias cosas de Brasil?
1: Okay.
0: ¿Te has dado cuenta, Alonso?
1: Sí, han entrado.
0: Claro, porque si ven que ves una cosa hecha en Brasil, como que piensan, ay, a este le gustan las cosas hechas en Brasil, vamos a recomendarle, y uno se va con el gustito así como con las recomendaciones, ¿sí o no?
1: Sí.
0: Así que creo que por eso han salido varias series y películas de Brasil en estos días. La número 3 en el mundo es 72 horas. Sin querer queriendo agregan a este señor a un grupo, este señor que es un ejecutivo de 40 años, y él espera salvar su carrera juntándose con un grupo de 20añeros que se van a una despedida de solteros de 3 días con Kevin Hart, Marcelo Hernández, Tiana Taylor, Andy García. Fue número 1 la semana pasada. Ahí vi una escena de Andy García gritándole a Kevin Hart porque Kevin Hart le hizo como una burla del acento cubano.
1: Ajá.
0: Y Andy García bravo. No he visto la película todavía. Hay gente que dice que está fatal y hay gente que dice que está bien cómica.
1: Ajá, exacto. Está mitad y mitad.
0: La número 2 es una película española que se llama Extinción, del 2015. No sé por qué resucitaron esto del 2015 ahora.
1: Ah.
0: Es una película de ciencia ficción post-apocalíptica. Repentinamente el mundo se detiene y quedan 2 hombres y una niña 9 años después de una terrible infección. Para colmo, los 2 hombres que quedan se detestan. Ellos están en un lugar nevado, olvidado por todos los demás, incluyendo todas las criaturas de la Tierra. Hasta ahora se han olvidado de este lugar. Hasta ahora, o sea, algo aparece, porque dice hasta ahora. Es con Matthew Fox de la serie Lost y Party of Five. Tiene 18 en Rotten Tomatoes. No sé qué hace de número 2. Pero no sé, capaz y en el público la ve más, no sé.
1: Sí, pues.
0: La número 1 es La Última Casa, The Last House. Una familia de 4 está atrapada en una casa sin manera de salir y deben tratar de sobrevivir con sus pocos recursos y con una amenaza misteriosa que los mantiene atrapados. Es con Greta Lee y Wagner Moura, el actor brasileño de Narcos, que fue nominado a Oscar. Los pasados Óscares, Alonso, Wagner Moura, ¿te acuerdas?
1: Sí, cómo no. Uh-huh. Oye, yo tengo una noticia por acá que, wow, me sacó el wow, como se dice. Resulta que Coyote versus Acme se estrena con el primer 101% de la historia en Rotten Tomatoes. No sabía que eso existía.
0: ¿Y eso cómo es?
1: 101%. O sea, que van a empezar ahora a darle calificaciones arriba de 100 a las películas. Dice que se convierte en la película mejor valorada de todos los tiempos. Coyote versus Acme. ¿Qué te parece eso? ¿Eso costó plata o cómo es la cosa?
0: No sé.
1: No sé, yo tampoco.
0: Bueno, por lo menos la película no es marca Acme.
1: Ajá.
0: Está buena.
1: Parece que sí, bajo, porque con esa calificación más vale. Oye, vámonos al cambio y regresamos.
0: Oye, faltan las películas en Panamá.
1: Ah, dale pues.
0: Dale, porque si no se nos va el hilo. La número 10 en Panamá es Deseo. La película española drama. Lucero parece tener una vida toda en orden, un esposo abnegado, dos hijos, una familia perfecta, pero el esposo contrata un profesor de natación. Y este profesor de natación entra en sus vidas de una manera
1: caótica.
0: Romántica no. En la vida de ellos. Es con Ludvika Paleta. Fue número 8 la semana pasada. La número 9 es Running Man, una película de ciencia ficción del 2025. Ben Richards es un hombre desesperado, tan desesperado que entra a un juego en donde el ganador se lleva $1 billón, pero los concursantes son casados por deporte. Es con Glenn Powell, Josh Brolin, Colman Domingo. Fue número 5 la semana pasada en Panamá. La 8 es Spider-Man Far From Home, que fue número 4 la semana pasada y también está en el top 10 mundial de número 6. La 7 es Elise, Shadows of a Woman, de la historia de esta brasileña. Fue número 1 la semana pasada en Panamá. Está en número 9 mundial. La 6 es 72 horas, que fue número 2 la semana pasada. Está en número 3 a nivel mundial. La 5 es What a Girl Wants, que está de número 5 también a nivel mundial. Es con Amanda Bynes y Colin Firth. La 4 es Charlie y la fábrica de chocolate, que está de número 8 mundial. Esta es con Johnny Depp. La 3 es la película española Extinción, que está de número 2 mundial, una película medio vieja. La 2 es The Last House, que está de número 1 mundial, y en Panamá está de número 1 Nando, la película brasileña. ¿Qué te parece?
1: Está variado todo, ¿eh? Sí. Qué bien. Oye, Nelly López está con nosotros. Hice un bálsamo para mi corazón en estos momentos que pasamos en mi ciudad Pereira, en Colombia. Wow, dice Postdata, esa película 72 horas mala. Bueno, yo estuve en Pereira cuando fui a conocer el Eje Cafetero, que fuimos a grabar allá. Así que tuve...
0: Súper afectado.
1: Súper afectado, uno de los lugares más devastados por el terremoto. Y me encantó Pereira. Bueno, es que el Eje Cafetero es mágico. Así es que ojalá todo se solucione porque tienen un país hermoso. Tuto B también con nosotros. Antonio Gotti, Elena de Berguido. Gracias, Ruti Alfaro. Dice que yo escucho todo el día la emisora y la verdad... La programación es estupenda y divertida y la de la madrugada es magnífica. Mira, qué bien. Oye, gracias.
0: Sí, es call center.
1: Sí, VIP. sí, Ruti es Ruti. A ver.
0: En la madrugada.
1: Sí, Ernestina, hablando sobre lo que pasa con las personas cuando se ponen mayores, de lo que estabas hablando, dice, nos ponemos metiches. Dice Damaris Chiari, nos volvemos poco importa. Evelio Delgado también dice, bruja intrigosa. Gustavo Díaz nos acompaña. Jorge Reales.
0: Ay, sí, ya acepté mi descripción de ChatGPT. Yo dije, en verdad, estúpido ChatGPT, me dijo intrigante y después metí 4 intrigas en 3 segundos y dije, bueno, pues soy así.
1: Sí, pero mira que lo pegó. A ver, Jorge Reales, Betsaida Díaz, también Ricardo, Luis Obregón, estamos con Douglas, dice yo desde las 7, luego a las 11 con Leanis y... Ahí estamos contigo también, ¿no? Si estás por la calle, nos escuchas en el carro. Muchas gracias, Gisela, César Echeverría. Carolina dice, Coyote versus Acme casi no se estrena nunca porque la Warner la puso como una pérdida en los libros contables. No le estrenó hace 2 años. Otra compañía compró los derechos de distribución. La gente sabe de esa injusticia y por eso votan así. Vaya, vaya. Wow. Mira tú, Víctor Saucedo. Dices, Alonso, soy seguidor tuyo desde los grandes de la música. ¡Wow! Muchas gracias.
0: Tiene sus fans recalcitrantes.
1: Bueno, vamos al cambio y regresamos. Cecilio Agudo. Gracias, Cecilio.
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0: Weekend.
1: Fin de semana, sí, el fin de semana está sonando. A ver, dice por acá, Janaina Ureña, no permitiré que nadie me quite el lugar número uno de los fans de Alonso. Tengo 50 y lo admiro desde los 80. Pelea,
0: se
1: pelea.
0: Se formó.
1: José Ángel dice, coincido con los demás oyentes, súper fan de Antena 8. La escucho desde que Mari Carmen Hidalgo tenía la programación, tan fan que cuando me casé por la iglesia les llevé un pedacito de dulce a todos. ¡Wow! ¡Qué detalle! José Ángel, gracias. Raymond Roy también dice, hola Victoria, dice, saludos desde Santiago a Victoria. Siempre los escucho, la mejor y variada programación. Y sí, bruja, somos intrusivos. Eso dicen los millennials. Yo trabajo con jóvenes y a ellos no les gusta que nos metamos en sus cosas. Pero la experiencia mata tiempo, darling.
0: No, mi hija se quiere morir cuando yo me meto a contestarle a otra cosa que nadie me está hablando. Ay, no, ellas quieren pobrecita, se quieren morir. Dije, pero mamá, ¿qué haces hablar? Si tú los conoces, yo no. Pero ¿qué haces? Yo, bueno, pues nada, pues pasé buena gente.
1: Ajá, porque no tenía nada que decir.
0: Se quiere morir. Ay, Dios mío. Oye, bueno. Antena 8, mi emisora favorita de toda la vida.
1: Ah.
0: Mi hijo se cantaba el jingle, esta es, y él iba atrás en su silla, bebé, y dije, Antena 8. Así, contestaba.
1: Y que Spider-Man.
0: Con el hombre araña en la mano y que Antena 8.
1: El hombre araña en la mano. Oye, sí. Saludos para Maggie Love. Estamos listos para dar a conocer las series. Ahora sí, las series. Uh-huh. Vamos.
0: Bien. Esto es el top 10 a nivel mundial de las series. La número 10 es El Otro Padre. Una serie mexicana que sigue la historia de Maca, una doctora cuya vida da un giro cuando su hija adolescente Julieta sufre una emergencia médica y necesita un trasplante de riñón. Durante los preparativos para la cirugía se dan cuenta de un secreto familiar. Es con Manolo Cardona. Tiene 10 episodios y en verdad ha estado bien pegada. Estaba de número 6 la semana pasada, pero ha estado varias semanas aquí, por lo menos un mes.
1: Sí, más.
0: La número 9 también ha estado pegada. Es el documental The Idaho Murders College Nightmare. Son los asesinatos que ocurrieron en una universidad en Idaho. Es un documental que narra todos estos sorprendentes eventos que ocurrieron alrededor de este asesinato de 4 estudiantes universitarios.
1: Espérate que voy a tener que poner una canción relacionada con Idaho. Private Idaho. Eso es lo único que
0: yo
1: me suena.
0: Yo creo que eso era lo penúltimo que pasó en Idaho, fue esa canción. Y después esto.
1: Oye, sí, eso fue bárbaro, tremendo.
0: Qué cosa más horrible.
1: No pasaba nunca nada y de repente ocurre esto, ¿no?
0: Sí, sí, un lugar que tú ni te imaginas. Ah, pues, tú te imaginas esto como en una gran ciudad, pues, que pase una cosa así.
1: Sí.
0: La número 8 es Muertos de Amor, un K-drama, comedia romántica, terror y fantasía. Una heredera de hoteles ve fantasmas y un fiscal apasionado se juntan y conforman un equipo caótico. La heredera ve a espíritus de personas que murieron injustamente, mientras el fiscal trabaja sin cesar para resolver sus asesinatos. Tiene 12 episodios y tiene rato aquí también. Fue número 7 la semana pasada, Muertos de Amor. Y yo creo que está aquí desde febrero.
1: A ver.
0: Esto está ya como Demon Hunters. ¿Cómo que? La película anima.
1: Sí.
0: Te encontraré. 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
1: Sí, ¿eh?
0: Encarcelado injustamente por la muerte de su propio hijo, un padre sale en una misión desesperada cuando se entera que el niño puede estar todavía vivo. Es con Sam Worthington, Milo Ventimiglia, producida por Harlan Coben, una historia de él. Estuvo 6 semanas en el primer lugar, pero después ha estado varias semanas más. Fue número 4 la semana pasada. Viene bajando, pero lento, Alonso. La 6 es La Explosión del Pan Am 103, un drama de terrorismo que sigue la investigación de la caída del vuelo Pan Am 103 y lo que sucedió en ambos lados del Atlántico y el efecto devastador que tuvo en el pequeño pueblo de Lockerbie, Escocia, y en las familias que perdieron a seres queridos. Tiene 6 episodios, fue número 2 la semana pasada. También ha estado varias semanas, sí. Pan Am 103. La 5 Es como un Top Gun hindú, Alonso.
1: Vaya.
0: Ya estamos viendo de todo. Operation Saved Sagar. Saved Sagar. Safed Sagar. No sé cómo se pronunciará. Es un drama de la India sobre pilotos de la Fuerza Aérea que son llevados al límite en una peligrosa misión. O sea, es como un Top Gun de la India. Ahí vi la fotito y yo dije, oh, Top Gun. La número 4, también habló Alonso el otro día. Conversations with a Killer, The Charles Manson Tapes. Es un documental de 3 episodios sobre el asesino que estremeció al mundo, en verdad, porque era todo así, este culto y toda esta cosa.
1: Sí, sí, sí.
0: Había muchas cosas alrededor de esos actos violentos.
1: Pues. Aunque mira que yo lo que estaba viendo era La Hija, la serie de Disney sobre la hija, no, la nieta, sobre la nieta de el señor este. Ahora acá en Netflix tienen otro producto, pero del mismo asesino en serie. ¿Qué te parece? Ay, qué bonito, qué bonito.
0: Qué lindo, para dormir. Pero la ponen a las 10 de la noche, para dormir. Con la cara de Manson, así con los ojos pelados. La número 3 es Mourinho, un documental de la vida de José Mourinho y cómo ha sido uno de los más importantes técnicos de los clubes más importantes de fútbol del mundo. Hay entrevistas con él y con muchos de los jugadores de élite que han jugado para él, Mourinho. La número 2 se llama Our Sticky Love. Es como nuestro amor pegajoso.
1: Es por el calor que hace, seguro.
0: Debe ser que es como en Tailandia, en Panamá. Amor pegajoso. Es un show de Corea del Sur. Es una comedia. Una fiscal ambiciosa pierde su memoria y se muda con un coach de boxeo que dice ser su novio. ¿Podrá esta situación convertirse en amor? No sé, Alonso. Our Sticky Love. Y la número 1, por segunda semana consecutiva, es My Life with the Walter Boys. Es una serie del 2023. Esta es su tercera temporada. Es un drama juvenil adaptado de una novela del 2014 del mismo nombre. Son temporadas de 10 episodios y ya está renovada para la cuarta temporada del 2027. O sea que de segurito viene otra. Jackie Howard es hija de una famosa diseñadora de modas en Nueva York y debe mudarse de Nueva York a un rancho en Colorado luego de las muertes trágicas de sus padres para vivir con la familia Walter, de la mejor amiga de su mamá. Así que esa se ve, promete. Yo la vería, Alonso. Ajá. Esa es una serie que la trama me llama la atención. Aunque sea disque juvenil, me llama la atención. En Panamá, ¿has visto alguna de esas o no has visto? De Charles Manson.
1: No. Esa no, es que esa es la que acaba de sacar Netflix. Así que esa no la he visto. Esa está recién estrenada. Uh-huh. La de Manson. Pero sí, esto, bueno, entre las películas, por acá acabo de leer que La Última Casa, The Last House, una nueva cinta de thriller protagonizada por Greta Lee y Wagner Moura, debutó con 27.5 millones de vistas en sus primeros 3 días en streaming en Netflix. O sea que promete muchísimo esta producción, como hemos visto ha sido número 1 incluso aquí en Panamá. Esa The Last House, La Última Casa. Viene fuerte, ajá, pues.
0: Uh-huh. Bien, sí, se va a quedar ahí probablemente un ratín de, ajá, primera. En Panamá, las top 10 series. La número 10 es Los Asesinatos de Idaho, de College Nightmare. Fue número 2 la semana pasada. Está de número 9 mundial. La número 9, Muertos de Amor, Spooky in Love. Fue número 9 la semana pasada y está de número 8 mundial. La 8 es La Mujer Prohibida. Karen, la esposa de un político que está corriendo para presidente, es rescatada de un intento de asesinato por un famoso cantante llamado Víctor Rodríguez. Karen se enamora de Víctor y Alejandro lo descubre y la amenaza con quitarle a su hijo. Esto es un novelón de 61 episodios. Es con Valerie Domínguez y David Palacio. Fue número 8 la semana pasada, La Mujer Prohibida. Se ve cute.
1: Hasta que son 61. Cuando ya son 61 capítulos, Siri, ¿por qué?
0: Yo no sé por qué. Dije, yes, no sé qué, hablando ahí. ¿Quién la llamó? Nadie. Yo dije cute y ella habló. Nadie le dijo a ella.
1: Es que piensa que ella es la cute.
0: Ajá, exacto. Uh-huh. La número 7 se llama Gobernantes de la Fortuna o Los Dueños del Juego, no sé cómo se llama, Alonso. Rulers of Fortune es una serie dramática criminal brasileña de Netflix ambientada en el peligroso y fascinante submundo de las apuestas clandestinas en Río de Janeiro. La historia sigue a un joven ambicioso que busca escalar posiciones dentro de las mafias del juego. Tiene 8 episodios. Fue número 5 la semana pasada. También lleva varias semanas de estar aquí. Por eso te digo que como que las cosas brasileñas como que agarraron auge con esto de Elise, Alonso. Uh-huh. Elise hizo que la gente quedara como viendo cosas brasileñas. La número 6 son los Charles Manson Tapes, que está de número 4 mundial. La número 5 es la Top Gun India, Operación Safed Sagar. La número 4 es El Otro Padre, que fue número 3 la semana pasada y está de número 10 mundial. Esa también, para ser mexicana, ha quedado bastante en el top 10 mundial, Alonso.
1: Sí.
0: Porque no solo en Panamá, sino que en el top 10 mundial ahí está pegada. La 3 es Mourinho, el documental del técnico José Mourinho. La 2, Our Sticky Love, del amor pegajoso. Y la número 1 en Panamá es... También número 1 por segunda semana consecutiva, My Life with the Walter Boys, que es número 1 mundial. ¿Qué te parece, Alonso? Oye, hoy íbamos rápido. Hoy íbamos como una carretilla que nos quedan 8 minutos para hablar de la vida.
1: Sí.
0: No lo puedo creer. Siempre estamos como que...
1: Pero tú debes tener cumpleañerillos por ahí, ¿no?
0: Sí, pero sí, es que sí. No los había ni abierto porque tú sabes que nunca nos alcanza tiempo para nothing at all.
1: Para nada adicional.
0: Nothing at all. ¿Te acuerdas de esa canción de Heart?
1: Sí.
0: Bien buena. Buenaza.
1: A ver, vamos entonces, a ver. ¿Qué hay pues?
0: ¿Qué hay pues? Calma, que no panda el cúnico, hoy 13 de agosto.
1: Oye, espérate, que te iba a comentar algo, bruja. Tú debes de ser experta, debes ser experta en esto. Sobreviviendo a Escobar, alias JJ, colombiana, va para HBO. Tuviste, yo creo que esto ya dio la vuelta, quizás hasta aquí en Panamá la dieron, pero ahora HBO la va a tener entre sus atracciones. Uh-huh. ¿Se suena esa? Sobreviviendo a Escobar, alias JJ.
0: Alias JJ no es Popeye.
1: Sí, ese mismo. Entonces es como que una serie derivada sobre la historia de Escobar, pero con énfasis en el buen agente de JJ.
0: Ay, lindo. Él es una linda. Bueno, ya peló el bollo, gracias a Dios.
1: Ah, sí.
0: Sí, ya peló. Ya. Malvado.
1: Wow.
0: Porque para colmo sale de la cárcel y se vuelve una sensación de YouTube. Semejante asesino. Bueno, y la gente feliz ahí viendo ahí. El Popeye, bien
1: chocado. Que son. Uf.
0: Bien chocado la peló el bollo. Ok. Hoy está de cumpleaños Domenico Dolce, de Dolce and Gabbana. Cumple 68 años. Ay, Alonso, a mí cómo me gusta esa ropa. O sea, yo fuera millonaria y yo andara con esos disfraces. Piedra, flor, pluma. Esa me encanta. Me encanta ver esos desfiles decadentes de Dolce and Gabbana, Alonso. Ahí la sencillez no pasó por ahí. Ahí no hay cero sencillez. Cumple el actor de Vivir sin Permiso, Alex González. Cumple 46 años. ¿Te acuerdas de Alex González? Tengo otro rato de no verlo en series españolas, Alonso. ¿Te acuerdas? Que él era como el yerno maluco.
1: Uh-huh. Sí. ¿Cómo no?
0: Ajá. Hoy un día como hoy estrenó Bambi.
1: ¡Ajo, fuerte!
0: ¿Tú sabes cuándo estrenó Bambi? No había nacido ni mi papá.
1: En los 40.
0: 1942 estrenó Bambi.
1: Bárbaro.
0: En Nueva York. ¡Qué locura!
1: Sí, qué locura, sí. Oye, por acá, más saluditos antes de que sigas. Sara B. dice, díganme Sara B. solamente. Ok, ya te cambiamos y eres ahora Sara B. Dice, esa serie del otro padre está wow. La vi toda en un día. De verdad que sí, está muy buena. Yashemin nos acompaña también. Daniel dice que mi mamá cuando yo nací estaba escuchando Antena 8. En el 2012, ¿cómo? Bueno, Oriel Peregrina también disfrutando la programación. Joanna George dice Sticky Love en Panamá por el calor, definitivo. Marlene Cedeño dice saludos, Alonso y Bruja. Vengo a veces a almorzar a mi carro para escucharlos en calma. Me encantan los temas porque soy fanática del cine y de las series. Marlene, ¿cómo estás? Y gracias.
0: Ay, qué linda.
1: Sí. También Kenner nos acompaña. A ver, Moisés y Divo. ¿Cómo no, Moisés y Divo? Estamos con ustedes también. Juan Pérez dice que se aprendió la cuña del sistema Compact Disc de Sony. ¿Cuál era esa?
0: Ay, ¿cuál era?
1: ¿No te la sabes tú? ¿Tú eres la experta de los jingles?
0: No, no me la sé. ¿Compact Disc de Sony?
1: Sí, dice que tenía un jingle. Bueno.
0: No me la sé. Yo que soy casi jinglera.
1: Sí, sí, eres total.
0: Qué cosa, ¿no? Tener el cerebro ocupado con tanta bobería.
1: Sí, exacto. Eso me pasa a mí también. Y entonces, ¿pero tú no te acuerdas qué tal cosa? Que no, no me acuerdo. O sea, así me pasa todo el tiempo, pues. ¿Qué puedo hacer?
0: Qué sabroso es el flan royal y qué fácil de preparar. Es muy rico y nutritivo. De sabor sensacional.
1: Ah, esa era como música clásica. Música clásica era por ahí, ¿no?
0: Caramelo preparado. Tiene un gusto inigualable. ¿Por qué? Flan, flan, flan, flan.
1: Wow. Oye, Bruja,
0: hoy
1: por
0: en
1: acá
0: día no se podría, probablemente. No, mentira, eso ya es public domain, esa música.
1: Sí. Oye, es que hay unas historias que estoy escuchando de tu pasiero Brad Pitt, que dice que volvió a tomar, pero no volvió a la bebida así a emborracharse y eso, ¿no?
0: Dice, dice que de vez en cuando se pega su traguete.
1: Ah, bueno, dice Brad Pitt revela que ya no está sobrio tras 7 años sin alcohol en una nueva entrevista con Esquire. La estrella de F1 se abre sobre su decisión de volver a beber de una manera más contenida. El actor de 62 años evita detalles específicos, pero comparte que ha lidiado con pensamientos suicidas debido a asuntos familiares. ¿Qué pasó, hombre? Brad, tienes que recomendarle a Bruja que no haga una locura.
0: Yo lo que creo es que volvió a tomar y entonces como la gente lo va a ver con el trago en la mano, él dice, mejor me adelanto.
1: Ajá.
0: ¿Qué es lo que creo que puede ser? Dice que va, me van a empezar a tomar fotos en fiestas y cosas, y que con el traguito, con el vinito, así que yo mejor digo que ya yo de verdad volví a tomar, pues.
1: Ajá.
0: Me adelanto a los sucesos, para que no digan que soy un farsante, que dije que ya no tomo y sí tomo.
1: Exacto.
0: Bueno. Pero eso es un, eso es bien peligroso. O sea, porque es que el alcoholismo, la gente que es alcohólica no puede moderarlo.
1: Sí.
0: Ese es precisamente, la adicción no los deja moderarlo como una persona que no es adicta.
1: Es que es una enfermedad. Mucha gente, exacto, no lo entiende. Se tiene que tratar como una enfermedad.
0: Y lo que hacen las personas que de verdad no quieren más nunca volver a tomar es ni siquiera se exponen a ir a lugares donde está la gente y que, chupando.
1: No, sí, sé, no, pues. Y hay mucho, bueno, dicen que son amigos, pero en realidad no lo son. Si una persona,
0: no sé, ojalá quiere, no se vaya así, dije, por el despeñadero de nuevo.
1: Sí, tipo, que supuestamente amigos y vamos, oye, un traguito nada más, y porque no pueden hacer nada si no están tomando, pues. Eso es una adicción terrible. Oye, la serie en inglés Squid Game, o el juego del calamar, aparentemente ya no se va a producir en Netflix.
0: Iban a hacer una versión gringa.
1: Que yo no sé, pero es que no resultó. La versión de Corea del Sur, esa,
0: oye,
1: es la que
0: si
1: es.
0: Pero si ya le sacaron el jugo a la coreana, ya para que no la más, ya, vuelvan a la poner. Ya.
1: La coreana, eso era lo que era y ya, nada más. Nadie tuvo que haber hecho más nada. Bueno, y el chico este, Kit Connor, que fue famosísimo por Heartstopper, está en conversaciones para protagonizar como Cyclops en la nueva película de X-Men. ¿Ves que siguen produciendo, ah? A ver, entonces, Barbara Streisand incursiona en la literatura infantil con su primer libro ilustrado, que se llama, y por cierto, se llama así, y por cierto. Uh-huh. Y bueno, y La Odisea, que ya superó los 1,000 millones a nivel global, su presupuesto fue de 250 millones. ¿Qué más? Dice, la secuela de la película Michael comenzará a filmarse para finales de este año o principios del 2027. Se apunta a una fecha de estreno a finales del 2027, principios del 2028 para la película. Y oigan, para los que vieron esa serie El Otro Padre, oye este dato, bruja. Esto es para un programa. Ajá. Uno de cada 25 padres vive sin saber que su hijo es de otro hombre. Uno de cada 25. El Otro Padre.
0: Le metieron un gol.
1: Sí, exacto. El Otro Padre está en Netflix. Y Tu Duda Familiar en el Bosque de Tlalpan. Bueno, eso debe ser donde se desarrolló la serie. Pero uno de cada 25.
0: Yo sí soy hija de mi papá.
1: Chuso, qué miedo. Una de cada.
0: No, que la maldad la heredé igualita.
1: Sí, sí, sí, sí. Oye, ya nos tenemos que ir. Marisol Guerra, gracias. Gracias por estar con nosotros. Ricardo Lescano, no podemos leer, ¿verdad? No podemos escuchar los mensajes, así que tiene que ser en texto. Marie, estoy cantando con la bruja. Debe ser el jingle.
0: El flan royal, pobrecita.
1: Tamara.
0: Pobrecita, ella también tiene el cerebro ocupado con esas bobadas.
1: Y mañana no hay programa. Pues no, mañana
0: ay,
1: no
0: sí.
1: hay.
0: Perdón, Tamara, gracias. Es que tengo un viaje que se me había olvidado. Se me había forgotten.
1: Ajá,
0: se le olvidó. Así que... entonces hasta el lunes.
1: Bueno, gracias a todos.
0: Mi gente latino, como diría J-Lo, mi gente latino, los quiero. Hasta el lunes.
1: Sí, gracias a todos.
0: Con nuevas intrigas.
1: Viene Gladys, quédese con nosotros.
0: Chao, chao.
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Yesa, ¿cómo estás? Reporta tu sintonía al WhatsApp de cabina, escribe Yes. ¿Ah? ¿Cómo estás? Ay, bueno, un día más, gracias a Dios, en cabina de la radio como debe ser. Tú sigue pasándola bien, pasando tus jueves. ¡Wow! Ya se acaba la semana, viene el fin de semana. Ya llegó el décimo todavía. Bueno, te acompañamos en esa espera en caso de que no. Y en caso de que sí, te acompañamos allí, quizá estás dando más vueltas de lo normal. Bueno, también estamos contigo en esa.

escríbenos a nuestro WhatsApp. Déjanos una nota de voz. El WhatsApp en cabina de Antena 8, 6483-0541.

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1: Hasta las 5 de la tarde. 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

ti y en lo que vas de camino nos escuchas en el dial 100.1 FM. ¿Qué haces a esta hora de la tarde, yo, Alice? Saludas por acá, Raymond también en sintonía, mucha calor, así es, a tener muchísimo cuidado allí con eso.

0: excelente jueves también para ti, Hachemín, que reporta sintonía. ¿Cómo está, bonito François? ¿Cómo está Lola? Ah, ¿cómo está Rosita? Esperamos que todos estén muy, muy bien y que aprovechen cada viernes el sabor de Panamá que se vive en Cobo. 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A nada del fin de semana, lo sabemos, por eso las canciones van así, van así. Que estés muy bien, soy Gladys Ríos, te acompaño en...
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1: En eso estás, Héctor Ramos. Qué gusto leer tu mensaje al WhatsApp. Bendiciones también para ti. Me cuentas que no mueves tu dial de la programación. Excelente, gracias a ti. Y pides algo de... ¿Escucha? Ah, ya está sonando para ti, ya la ubiqué. Así que prepárate para escuchar allí a tu grupo, a tu banda. 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También lo puedes visitar en Vía Porras y descubrir por qué cada día más personas les eligen. ¿Y tú? ¿Eliges Onda 8 para pasar tus tardes? Aquí en Antena 8, en la radio, como debe ser. ¿Cómo estás, Berta Morela? Bueno, que escribas me dejas saber que sí, que tu respuesta a esa pregunta sería sí. Así como Kat y como Víctor Saucedo.

No. Galantis con One Republic. Acá en esta canción. Uf, avanza el tiempo rapidísimo. Tú vas a otra velocidad. Sí, porque en lo que estás necesitas muchísima concentración y no puedes hacer las cosas así a lo... Así, no, a lo veloz no. Necesitas concentrarte muy bien. La música no afecta en eso. Escuchar Antena 8 tampoco. O sea, el mundo va a su velocidad, pero tú sabes que en eso, en lo que estás allí, tienes que manejarlo con otra. Bien, no sé. Nivel, eso es otro nivel, poder hacer eso. Ah, pero lo haces muy bien. Qué bueno. ¡Qué bueno!

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que escuchas esta canción también piensas en ese paso que tienes que dar. Ese paso importante, que te da miedo, que te hace pensarlo mil veces, pero ya todo te ha dicho que es un paso que tienes que dar. Bueno, aquí te hacemos compañía en lo que escuchas la canción y en lo que piensas eso. Y esperamos también estar cuando des el paso, que es necesario, que es así. Necesario e importante para que muchas cosas cambien, para que muchas cosas lleguen, para que muchas cosas, ¿qué más? Bueno, tú sabes, todo lo que involucra eso de lo que estoy hablando, que tú sabes, que yo no sé, pero que tú sí. Ya casi las 2, a 5 minutos de las 2 de la tarde. Ya casi fin de semana, soy Gladys Ríos. Recuerda que te hago compañía en Onda 8 de 1 a 5, de lunes a viernes.

0: a que des el paso también, que te va a acercar a eso, ¿no? A lo que tienes que llegar. Ah, así que ahí tú lo aplicas a cual sea la situación por la que estés pasando y cualquiera que sea el paso que tienes que dar. Caminante, son tus huellas el camino y nada más. Caminante, no hay camino, se hace camino al andar. Al andar se hace camino y al volver la vista atrás se ve la senda que nunca se ha de volver a pisar. Caminante, no hay camino ni estelas en la mar. Ah, ¿de quién son estos versos? Ah, este poema. Feliz tarde, ahora sí, las dos.
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Le gusta trabajar en equipo a Bruno Mars. Aquí acompaña a Rosé. Y bueno, resulta que ahora también trabaja junto a Karol G con Still. Ese es el nombre de la canción en la que Karol G da el paso a cantar en inglés. ¿Qué tal? 6483-0541, el WhatsApp al que puedes hacer el pedido de tu canción favorita o enviar tu saludo. Quizá quieres saludar a alguien a quien tienes al lado, sorprenderle que escuche su nombre en la radio. Bueno, dale. Ya sabes, puedes dejarlo por nota de voz o escrito, como prefieras.

0: 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Bien, ¿qué haremos? Porque, ¿verdad? Ya tú pasaste por esa etapa, pero en la vida siempre seguimos aprendiendo y también repasando muchos conocimientos adquiridos, entre esos los musicales. Entonces, completa el nombre de este grupo musical, ¿ok? Y atención, porque no es la última palabra la que te voy a pedir, sino aún ahí que esté en el medio. Víctimas del raya, cerebro. ¿Cuál es la palabra que hace falta allí? Víctimas del raya, cerebro. ¿Qué palabra hace falta allí? ¡Desbloqueemos! ¡Desbloqueemos eso! Para escuchar una de sus canciones.
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1: 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Aurelio, ¿te sabes la respuesta? Víctimas del raya cerebro. ¿Qué palabra va allí? Lo sabe Omar Herrera, José Rivas, Tita Mojica, ¿cómo estás? ¿Cómo? ¿Qué tal tu semana hasta ahora? Eibar Guerrero también lo sabe, Gustavo Muñoz, Antonio Gotti, Robertito, René Torres, Oliver Ariel también. En sintonía y conoce la respuesta, conoce al grupo así como Isidro y Marisol y Susi, que está en sintonía en el Metrobús

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1: Qué bueno saberlo, Pablo José, lo tienes clarito. Saludos hasta, a ver, sí, las montañas de Coclé, el señor Abel, en sintonías, lo sabe muy bien. Tanto este grupo como el anterior tienen la palabra en común en su nombre. Solo que una en singular y la otra en plural. Pero ahí está, Víctimas del Doctor Cerebro, muy bien, y esta otra, Spin Doctors. Una de México, esta de Estados Unidos, que bueno, esto se fundó por ahí a finales de la década de los 80 en la ciudad de Nueva York. Y esto son conocidos, muy conocidos por esta canción y por otra que resulta ser la Inés. Escuchó y dijo, permiso, voy de nuevo Gladys Ríos, así que dame play porque si tú vas a hablar de estas cosas, pues yo soy protagonista aquí. Te decía que son muy conocidos por la canción que ya se terminó y por esta otra con la que alcanzaron los números 7 y 17 en las carteleras ahí, en los listados de Billboard. ¿Qué tal? Ay, la Inés esperada, no pierde una. ¿Tú lo ves?

0: conoces muy bien esta canción. Saludos para ti. Reporta sintonía desde Dos Mares. Es jueves, Lili. 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Las pizzas me parece que le gustan mucho al mejor fotógrafo de Panamá. Se llama Noriel Gutiérrez y está en sintonía. Y es mi amigo. ¡Te quiero mucho!
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1: 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Como también te está esperando alguien, ¿le avisaste que vas con retraso? Oye, avísale para que sepa. Y sintonice Antena 8 y escuche varias canciones allí en lo que tú llegas.

0: nombre de este proyecto musical estará inspirado en un poema de la autora Emily Bronte? La respuesta es sí. A ver, ¿será que ya sabes la canción que quieres pedir? ¿Es sí? ¿La respuesta también? Entonces, venga, escribe al WhatsApp de cabina 64830541.
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0: Tú te acabas de conectar con Antena 8, la pasas muy bien escuchando todas estas canciones. Te saludo a ti que reporta sintonía al WhatsApp de cabina, a Kiki Gutiérrez, Milagros, a Yuri Maiker también con nosotros. Un gusto saludarte y escucharte. También quiero saludar a Edixo Jiménez, productor de teatro, pero él está conmigo en cabina de la radio, como debe ser. ¿Cómo estás?
1: Hola, hola, buenas tardes. Muy afortunado de estar aquí contigo esta tarde.
0: Bueno, nosotros igual, al poder conversar contigo un poco sobre lo que nos gusta. Nos gustan las historias, nos gusta la comedia, nos gusta reírnos, sí. Nos gusta pasarla bien y nos gusta, pues, hablar de obras de teatro. Queremos hablar de una de la que tú estás a cargo, que se llama Enmadrados.
1: Así es.
0: Una obra que ya tuvo una primera parte.
1: Correcto.
0: Y queremos saber, o sea, ¿por qué este es el tiempo para la segunda?
1: Sí, bueno, Enmadrados, para los que no conocen todavía la obra, es una comedia que trata de relaciones con nuestras madres. Okay. Literal, todo hemos pasado por allí porque, sin duda, pues nuestras madres nos dieron la vida. Y la obra se ríe de esas situaciones, de frases icónicas que dicen las mamás, de las relaciones entre madre e hijo. Tenemos tres madres y son tres hijos y cada una es completamente diferente. Entonces, partiendo de ese punto, la volvimos a traer este año porque el año pasado tuvo mucho éxito. En las últimas funciones, bueno, desde la segunda semana de funciones, estuvimos sold out todas las funciones.
0: ¡Qué bueno!
1: Y dije, tengo que volver a traerla con más fuerza, más grande, en un teatro nuevo, o sea, en una nueva casa. Y la verdad es que estamos aquí. Ya mañana estrenamos, así que estamos muy emocionados y muy felices.
0: ¿Cuál es esa nueva casa?
1: Sí.
0: ¿Y cuáles son los días de las funciones y los horarios?
1: Sí, bueno, mira, se va a presentar en Teatro en Círculo. Es un teatro súper icónico de Panamá, tiene muchísimos años, más de 60 años, están celebrando su aniversario. Es un escenario que viene con una escenografía completamente nueva, con una interacción en la escenografía muy, muy, muy única que no se ha visto en Panamá desde hace muchos años porque solo lo tiene ese teatro y lo vamos a poder usar.
0: Tenemos que verlo.
1: Es una pista.
0: Una razón
1: para ir. Es una razón para ir, exacto, una más. Y bueno, la obra se va a presentar desde el 14, mañana estrenamos, mañana 14 de agosto, hasta el 30 en Teatro en Círculo. Los boletos los pueden conseguir en panaticket.com, en la taquilla del teatro o en nuestra red social Instagram, que es @enmadrados, facilito, @enmadrados, y ahí también nos pueden escribir.
0: Otra razón por la que debemos ir a verlas, a ver esta obra, oyentes, es porque seguro, y ha de ser muy curioso también, muy divertido, ver cómo nos identificamos con algunas
1: literal
0: cosas que ocurren allí.
1: Literal, es que la obra te enseña justo, es un espejo de tus situaciones, uh-huh, que has vivido con tu mamá. Entonces, si no te identificas con la primera, te vas a identificar con la segunda, y si no, con la tercera. Incluso, no solamente vas a identificar a tu mamá, vas a identificar a tu abuela, vas a identificar a tu suegra, que también está pintadita por ahí.
0: Okay.
1: Y la verdad es que la obra trata de eso, de cómo la dinámica entre madre e hijo y todo lo que pasa, cómo nos podemos reír, porque sabemos que esas situaciones siempre van a pasar, que hay madres que son un poquito más controladoras, que otras son que son más liberales, que otras que la verdad se desentienden de los hijos, y la verdad es que vamos a tener un poquito de cada una de esas situaciones. Entonces, ¿cómo vamos a hacer? Nos vamos a reír, lo vamos a disfrutar de principio a fin. La gente sale de la obra liberada del estrés de la lluvia, del estrés del tranque, de nuestro trabajo. Entonces, la verdad es que es una experiencia bastante fructífera para el público ir a ver la obra.
0: La comedia es un excelente recurso para abordar incluso temas que quizá no son muy superficiales. Entonces, háblanos del guión, del guionista,
1: sí,
0: también, y de todo el equipo que está
1: detrás. Perfecto. Bueno, este guión es de un catalán que se llama Joaquín Bundó. Él escribió la historia. Y parte de lo que dices tú, casualmente, que bueno, que es un reflejo, a veces lo que vivimos y lo que estamos pasando en nuestra propia situación, a veces no lo vemos. Y a veces estamos estresados porque peleé con mi mamá o porque no sé qué. Entonces, esta obra te deja ver cómo puedes resolver eso, para empezar. El crew o el elenco que es un elenco de primera, esta obra está dirigida por Diego Medina, que también es uno de los principales de la obra. También actúa Pablo Brunstein, Hugo Víctor Rodríguez. Que algo de particular de esta obra es que las tres madres son interpretadas por hombres. Para que sea comedia, obviamente. Ajá. Porque si ponemos a tres mujeres haciendo de mamás, va a ser un drama, realmente.
0: ¿Por qué?
1: Va a ser un drama. Entonces, en algún momento la quisiera montar con tres mujeres para ver qué plot twist da la historia.
0: Sería interesante.
1: Sería interesante verlo. Bueno, los hijos son Yimara Pérez Royco, Rodriguito Farrugia Jr., que prácticamente nació haciendo teatro. Rommel Gordón, que se une este año a nuestro elenco como uno de los hijos. También tenemos a la psicóloga, que dentro de la historia tenemos una psicóloga que lleva como todas las sesiones que van a ver en la obra, que es Flor Caminero. Y Juan Bautista, que también es uno de los actores que tenemos dentro del elenco.
0: Bueno, Edison, muchas gracias por acompañarnos en esta tarde, pero te voy a pedir que me respondas dos cosas más. Bueno, Okay. Una, otra pregunta y otro, así un repaso de lo que nos has dicho, que
1: Perfecto. Es
0: el teatro, el día de las funciones, el horario, esto, que invites a nuestros oyentes. Y queremos saber si alguna de las frases que te decía tu mamá, por ejemplo, está incluida en la obra.
1: Por supuesto.
0: ¿Sí?
1: Mi mamá me decía, aquí mando yo. Y literal, yo me quedaba callado. No podía absolutamente decir nada porque estaba en su casa. Ahora, cuando mi mamá está en mi casa, yo le digo, mamá, adivina qué me decías tú. Aquí mando yo.
0: ¡Ah!
1: Otra frase icónica que me decía es, esta casa no es un hotel. Porque obviamente en mi casa se quedaban todas mis amigas, mis amigos, o sea, obviamente pues de la escuela nos íbamos para allá y siempre hacíamos la fiesta en la casa, fiestecitas obviamente sanas en esa época, hace como 20 años, pero bueno, otra de las frases es, te voy a dar un chancletazo.
0: Ay, la chancleta, digo, la voladora.
1: ¿Tú recuerdas alguna que te haya dicho tu mamá?
0: Esto, bueno, está el de la casa, parece que lo dicen mucho. Y hay otra variante, ¿no? Que lo dijiste después, mientras vivas bajo este techo, se hace lo que yo diga.
1: Se hace lo que yo diga, y es así.
0: Sí.
1: O en qué idioma tengo que hablarte.
0: Ay, para que entiendas.
1: Como si hablaran otro idioma, o sea, como si hablaran, no sé. Todas esas frases van a ser icónicas, están en la obra, y eso hace que te rías mucho más y que te acuerdes y que conectes con ese niño, con ese adolescente o con ese adulto que todavía tienes a tu mamá, en caso de que la tengas, y si no te vas a acordar de ese ángel que tienes allá arriba, y de esas situaciones que nos marcan de por vida y que es la relación entre la madre y el hijo.
0: Bueno, queremos verla entonces allí.
1: Sí, por supuesto, pueden verla en Teatro en Círculo del 14 al 30 de agosto, boletos en panatickets.com, en la taquilla del teatro o en nuestra red social Instagram, @enmadrados. Y bueno, nada, ahí los esperamos. Mañana estrenamos, estamos muy emocionados, muy felices. Ya Montas está listo. Nada más que los esperamos a ustedes.
0: La voz de Edisa Jiménez, productor de Enmadrados. Vamos al teatro, vamos a pasarla bien. Y nos quedamos preguntando también, ¿cuáles serán esas frases que Rihanna, por ejemplo, le dice a sus hijos?

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1: Síguenos allí en las redes sociales. Tony Aguilar sumándose a la conversación que tuvimos hace poco con el productor de ¿Escuchaste? ¿Cómo se llama la hora? ¿Lo recuerdas? Enmadrados, así es, Edison Jiménez. Bueno, esto me pone acá. La frase que te movía los cimientos y te hacía cuestionar tus decisiones cuando íbamos de visita donde los primos es esta: en la casa hablamos. ¡Uy! ¡Antena 8! Algunas madres la dicen con palabras y otras son...

Y son muchas, muchas frases más. Bueno, canciones también las tenemos aquí en Antena 8. 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

Está muy bien eso, que bailes, que calientes. Ahí estás practicando, preparándote para la próxima noche retro de Antena 8. More and More, el título de este tema, 100.1 FM, 107.9 FM. Tú en sintonía, Eric Díaz. ¡Qué bueno!

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1: Ajá, qué bueno que te encuentras escuchando Antena 8, que tiene música para todas las generaciones y que también siempre tienes en cuenta que la belleza no tiene edad, pero que tus cosméticos sí, que hay que renovarlos. 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Ay, qué bonito se ve el dial allí. Ajá, en la pantalla. 100.1 FM, 107.9 FM. Hoy es jueves de... Cuando fui la número uno. Cuando fui la número uno en agosto de 1979, naciste en el 79. Bueno, el planeta sufría una fuerte escasez de combustibles y disparos en los precios de la gasolina, reflejo de la inestabilidad en Oriente Medio. Meses antes había debutado en Japón el primer reproductor de cassettes personal, el Sony Walkman, cambiando para siempre la forma de escuchar música en la calle. Y las pantallas de cine y televisión estaban llenas de clásicos de culto, el nacimiento de blockbusters históricos y series familiares inolvidables. ¿Tú recuerdas alguna? Ay, cuando fui la número uno, mi nombre es...

0: la conoces muy bien. Jueves de cuando fui la número uno en Onda 8.
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La tarde está bonita y tú también. ¿Qué más? ¿Qué me cuentas? ¿Cómo va tu semana? ¿Qué tienes planificado para el fin de semana? ¿Qué para el 30 de agosto? ¿Tienes que incluir allí en ese día en tu agenda? Esto, el Michi Fest Panamá 2026, que será desde las 12 mediodía en el Centro de Convenciones Vasco Núñez de Balboa del Hotel El Panamá. Allí, bueno, encontrarás concursos, feria de adopción, bazar de emprendedores, presentaciones, conversatorios y un festival para toda la familia. Asegura tu entrada en enlataquilla.com. Ajá, le puedes seguir en Instagram también como arroba michifest panamá. ¿Qué haces, Doris? Gladys, un saludo enorme. Hoy es el día de los zurdos. Me incluyo en esta lucha porque el mundo está hecho para diestros.

0: 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Ya, 4 de la tarde, 15 minutos en Panamá. ¿Tú desde dónde nos escuchas?
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1: Eso en caso de que no estés manejando, ¿no? Que no estés en tu vehículo. Lisbeth, me cuentas que estás en tu rico tranque de quincena. Ay, espera mañana. Y el sábado, ay, no, Tifa, no, no. Sí lo puedes imaginar y me dices, no quiero ni pensarlo, mejor no pensar en eso. No, no, no, mejor seguir escuchando Antena 8. Rigo Ríos hace lo mismo desde Tierras Altas. Qué muy buena la programación todas las tardes. Gracias, Rigo, por tu sintonía. Sabes, aquí viendo en las redes sociales me encuentro esta publicación que dices de la BBC. 5 formas en las que los insectos resuelven problemas y que podemos aprender de ellos. Déjame compartirlo contigo, dice. 1. La optimización de las hormigas. Nos enseñan que un grupo puede encontrar la mejor solución sin que nadie tenga el control central. 2. Las abejas democráticas, que la lección que extraemos de su comportamiento es que compartir información y consensuar mejora las decisiones colectivas. 3. Del saltamontes neutral podemos aprender el permitir la abstención o la indecisión, que hacer eso puede facilitar la reconsideración de una postura adoptada por el grupo y romper el empate. De las cucarachas con personalidad, que la diversidad de comportamientos puede aumentar la inteligencia colectiva siempre que exista un equilibrio entre cooperación y autonomía. Y de las moscas reflexivas, que nuestras decisiones suman la información externa y nuestro estado de ánimo. Que las emociones no siempre son enemigas de una buena decisión. Eso es lo que leí aquí mientras escuchaba también a Gwen Stefani. Y tus mensajes de WhatsApp también. Entonces, tú vas escuchando la programación junto a tus padres, ya que hablamos de aprender y de qué podemos aprender de los demás. 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Tú des ese primer paso, aunque bueno, tus padres también te van a acompañar en eso, ¿no? Ese primer paso hacia la carrera.

de tus sueños. ¡No faltes! Algo que no sabemos muy bien es la letra de esta canción.

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1: Prepárate para la próxima canción. Es jueves de Cuando Fui la Número 1 en Onda 8, también de Antena Memories. ¿Qué recuerdo compartiste hoy con tus seguidores ahí en las redes sociales, con tus amigos? Avisa y comparte un recuerdo también con nosotros. Bueno, jueves de Cuando Fui la Número 1. Febrero de 1979. La música disco dominaba las discotecas y varios rockeros tradicionales experimentaban con este género a pesar de las críticas, de los puristas. En el ámbito personal, mi éxito trajo una disputa legal. El brasileño Jorge Ben Hor demandó a mi creador por un plagio involuntario del coro de su tema Taj Mahal. Un conflicto que no duró mucho, que se resolvió fuera de los tribunales cediendo las regalías a UNICEF. Ay, cuando fui la número uno. Mi nombre es...

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13: ¿Cómo estás? Soy Gladys Ríos. Escuchas Onda 8 a esta hora de la tarde en Antena 8, que tiene música para todas las generaciones. ¿Qué tienes a tu alrededor? Seamos conscientes de eso. Algo de color azul, algún objeto de color azul. Bueno, tómale una foto y envíala al WhatsApp de cabina 6483-0541 para de esa manera saber que, mira, estás en sintonía en este jueves de Antena Memories en Onda 8. Resulta que 49 años atrás, en 1977, Andy Gibb iniciaba su tercera de 4 semanas en el número 1 del Hot 100 con su éxito debut. Este, ajá, fue incluido en su primera producción. La escribió Barry Gibb, así como Love Is. ¡Ah, qué sigue! ¡Escúchala!

0: Oye, fue un ídolo juvenil de la década de los 70. Era el hermano menor de Barry, de Robin y Maurice, que formaban el grupo conocido como... ¿Cómo qué? Los Bee Gees. ¡Ay, qué haces! Escuchando estas canciones, Antena Memories en Onda 8 todos los jueves. Aimé Zamora reporta sintonía, dice que su carro es azul. Bien. Dale, también nos va escuchando. Allí se ve el dial 100.1. ¡Qué lindo! Samuel Sánchez también en sintonía, así como Mayela Herrera, que comparte la fotografía de su vaso. Es azul. Teanura, ¿cómo estás? Que te dan nostalgia estas canciones. Dani Daniel también con nosotros, así como Robertito, Sayuri, Yarisol. Ay, la regla es azul. Ve, el pantalón es azul. Sayuri, ajá, y Yarisol C, ahí está, algo azul también para decir Gladys, escucho Antena 8, bien, José Ángel, ¿qué pasó? ¿Todo bien? Déjame presentar la siguiente canción para poder leer con calma tu mensaje. Antes, escuchemos también a Emily.
1: No tengo nada azul, pero estoy en sintonía. Buenas tardes.
0: ¡Ay, qué bueno! Gracias por tu mensaje. Buenas tardes para ti también. Lista para escuchar que Sixpence None the Richer lanzó Kiss Me hoy, pero en 1998. La canción se disparó en la radio después de aparecer en la icónica escena de cambio de imagen de la comedia romántica de 1999, She's All That. Fueron postulados al Grammy y lograron el puesto número 2 del Hot 100. ¡Cantémosla!

Esta canción, jueves de Antena Memories en Onda 8, Carolina buscó hasta que encontró algo azul. Le tomó la foto y le envió al WhatsApp un clip con imán. Se ríe. Gracias, Carolina, por tu sintonía. ¿Estás en casa o en la oficina? Puede ser también. Me parece un refrigerador. Sí, un refrigerador, ¿verdad? Ahí para poner las notitas y las fotos y demás. El IESER, oye, Gladys, lo único, a ver, bueno, es azul, ya cuenta, estás en sintonía. Antonio también con nosotros, Amelis encontró algo azul también. Y la pregunta de José Ángel es esta, que si ha pasado algún Light Wars en el que haya enfrentado a The Weeknd y a Bruno Mars. Que si no ha habido, que sería una batalla campal brutal, que lo venía pensando hace algunas semanas. Me cuenta también que obviamente por temas de trabajo se ha perdido algunos Light Wars de los miércoles, el último miércoles de cada mes, recuérdalo. Y tenía esa consulta. Bueno, no. Así que anoto tu propuesta. Bueno, Tianura también nos acompaña a esta hora. Estás rodeada de mucho azul, Tianura. Fernando, ahí está. Antena 8, 100.1, ajá, la radio como debe ser. Oye, y estamos de número uno en tu radio, Fernando. Corazoncito para eso. Bueno, corazoncito también para la siguiente canción, que es parte de una banda de rock alternativa británica que te gusta mucho. Chumbawamba se publicó como parte de su octavo álbum. Fue el mayor éxito de su carrera. Alcanzó el puesto número 6, también en el Billboard Hot 100. Eso pasó hace 29 años. 1997. Te hablo de esta canción.

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1: Me voy, pero no me llevaré tus saludos. ¿Cómo estás, Vanis? Mía, ¿qué tal? Allí con mamá, Vanessa. Vanessa Gómez, que me cuenta que de azul tiene su Waze y allí envía la fotografía. Para las tres, un súper abrazo. Gracias por escuchar Antena 8. También para ti, el saludo Roberto y Claudia. La agenda, ¿verdad? Es una agenda ahí para los apuntes y todo lo demás. Ahí también con nosotros a esta hora, al automóvil. Ahí está azul, ¿verdad? Y Antena 8 en la número uno también. ¡Ah, lo sé! O si no, lo acomodas ahora ya en un ratito y listo. Bueno, espero que te la hayas pasado muy bien. Dios primero será hasta mañana. Recuerda que Onda 8 arranca a la 1 de la tarde.
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